0: la penya.
1: Buenas, somos seis.
2: Imposible, chicos. Está lleno.
1: No, en serio, que venimos de Barcelona.

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0: Hola amigos y amigas, bienvenidos a un nuevo programa de Raco Animal, el espacio de Red Solidaria por Animal, donde damos voz a quienes no la tienen y donde defendemos, protegemos y luchamos cada día por el bienestar animal. Hoy vamos a hablar de algo profundamente humano y también profundamente animal: los beneficios de compartir la vida con un compañero de cuatro patas. Porque convivir con un animal no es solo tener compañía, es aprender a mirar el mundo de otra manera. Es descubrir la lealtad más pura. Es llegar a casa y sentir que alguien te espera de verdad. Es sanar silencios, aliviar tristezas y llenar la vida de esos rincones más vacíos. Perros, gatos, hurones, ratoncillos, hámsters y tantos otros animales forman parte de nuestras familias. Nos enseñan paciencia, empatía, responsabilidad y amor incondicional. Y hoy queremos escuchar historias reales, emociones reales y experiencias reales que demuestren que, como un animal, puede cambiar una vida para siempre. Así que acomodaos, respirad hondo, dejad que este programa os abrace el corazón. Muchas personas aseguran que antes y después de adoptar a un animal, su vida cambió completamente. Pero, ¿qué aportan realmente? Hay varias personas, colaboradoras, voluntarias y familias, nos cuentan qué significa convivir con ellos.
1: Hola Rosa, buenos días. Mira, soy Dori, he adoptado con vosotros un siamés llamado Sito y tengo en acogida a Ángel. Y para mí los beneficios de tener animales de compañía en casa es que te dan la vida. Que aunque tengas problemas de los que sean, ellos no te juzgan, son leales. Ellos no entienden de depresiones, ni de ansiedades, ni de... Ellos, como tú, eres el mundo de ellos. Al final te conviertes en que ellos son parte de tu mundo por su lealtad y por sus ganas de agradecerte cada día lo que haces por ellos. Para mí los beneficios, no sé si algún día serán terapéuticos, pero para mí ahora mismo, hoy en día, sí. Son terapéuticos, te suben el ánimo. Sobre todo los gatos tienen una energía que no se puede explicar. Ese ronroneo, que tú, por ejemplo, tienes un mal día, o ese ronroneo te calma. Esa manera de ponerse encima tuyo y de con esas patas que van como amasando, eso es una manera de agradecerte y de que todo está bien y que todo pasará en este mundo tan loco. Pues para mí tener mascotas solo son beneficios. No, aparte de lo que tiene, que tú tienes que ser una persona que tienes que saber que tienes una vida y que esa vida depende de ti, para mí todo son beneficios. Gracias Rosa, y espero que si te ha servido un poco, pues a mí ya me está bien. Un abrazo, buen día.
2: Tener animales a casa es como una terapia para algunas personas que están solas, porque els hi fan molta companyia, els motiva i tenen un al·licient que és cuidar i estimar un ésser viu. 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Són àngels amb potes que ens acompanyen durant molts anys i que queden en el nostre record per sempre.
3: Buenas, soy Vanessa, Voy a explicar los beneficios hacia mi persona, que lo que es tener animales. Animales, los pequeños bichitos, estas almas, almas que te alegran la vida siempre, porque el corazón que tienen son enormes. Cuando llegas a casa, cuando llegues de cualquier evento, de cualquier circunstancia, y vengas a casa, abras la puerta y que te reciban con esa alegría, con ese cariño, con esos ojos de emoción, que muy pocas veces lo verás en otras circunstancias de otros seres vivos. Los beneficios son increíbles emocionalmente. Cuando eres casa de acogida, cuando te llegan perritos, gatitos, de diferentes circunstancias de abandono, de maltrato, que ves que los recuperas físicamente y emocionalmente, a lo mejor del todo no, pero muchas veces sí que se logra. Cuando están adoptados, cuando han sido abandonados y los tienes en tu hogar, en tu casa, es lo más bonito que se puede llegar a vivir. Cuando vas con ellos por la calle, les explicas, les hablas, cómo te escuchan y siempre, siempre te dan una alegría y una emoción que es increíble.
4: Hola, soy María Jesús Turbano, doctora en biología y nutricionista canina y felina. Convivir con animales va mucho más allá de tener compañía. Ellos nos ayudan a estar más presentes, a reducir el estrés y a crear rutinas más saludables. También nos enseñan a cuidar, a observar y a conectar de una forma muy especial. Muchas veces pensamos que somos nosotros quienes cuidamos de ellos, pero ellos también nos cuidan a nosotros cada día.
5: Existen evidencias científicas de que las personas que conviven con mascotas disfrutan de mayor salud y son más felices. Está demostrado que compartir nuestro día a día con animales de compañía como Iris, Caramelo, Fiona, Blanca, Cala o Coco aumenta nuestro bienestar físico y psicológico.
6: En 2013, la Sociedad Americana del Corazón pues concluyó con diversos estudios que las personas que tienen animales de compañía pues tienen menos probabilidades de tener trastornos cardiovasculares, ¿no? Esto también ha sido corroborado porque se ha demostrado clínicamente que las personas en una habitación con un animal con situaciones estresantes pues muestran menos frecuencia cardíaca y menos presión arterial que las que no tenían animales. Por ejemplo, acariciar a un perro, pues esa interacción de cuando tocas con los dedos de las manos, tocas su pelo, pues también disminuye la ansiedad y el estrés. Al parecer, porque se libera la oxitocina, sobre todo cuando interactúas con los perros a nivel ya más familiar. También las personas y sobre todo los grupos más desfavorecidos, no vulnerabilidad a nivel emocional, física, mental, encuentran en el animal de compañía, en la mascota, pues encuentran esa aceptación, esa valoración y es clave para su autoconcepto y su autoestima.
7: Quiero hablar sobre la salud de las personas y cómo los animales nos aportan grandes beneficios tanto a nivel físico como a nivel mental. ¿Por qué un animal nos puede mejorar ya no solamente el estado de ánimo, sino el estado de una enfermedad? En concreto, enfermedades mentales. Bueno, pues todo tiene una explicación. Seguramente os haya pasado, y no creo ser la única, que tenéis un mal día, cogéis a vuestro animal, ya sea perro, gato, conejo, caballo, me da igual, le dais un abrazo y es que os sentís mucho mejor, en tranquilidad, en calma. El escuchar el ronroneo de un gato, el acariciar a vuestro perro, dar un abrazo a vuestro caballo, acariciar a vuestro conejo, da igual, pero sentís en paz. Esto tiene una explicación. Hay cambios a nivel físico, a nivel fisiológico, pero es que también hay cambios a nivel mental que ocurren en nosotros cuando estamos con la compañía de nuestro animal. Empezando por los cambios fisiológicos y físicos que se producen. Nos ayudan a liberar distintas hormonas, oxitocina, dopamina, serotonina. Son neurotransmisores que aumentan nuestra felicidad, nuestro bienestar. Son estas hormonas que nos ayudan a sentirnos bien. También aumentan nuestra liberación de endorfinas, que son aquellas sustancias no solamente que aumentan nuestro bienestar, que también, pero también reducen el dolor. De hecho, hay un estudio bastante curioso, os voy a dejar todos los estudios de los que os hablo, por lo menos por pantalla, para por si acaso os interesa echarles un ojito, que sepáis a cuáles me remito. Hay un estudio hecho a finales del 2023 en el área de pediatría de cuidados intensivos y hacía referencia a niños pre y post operatorios con el mismo nivel de analgesia. Un grupo se sometía a la socialización con un animal y al otro grupo no. Y mostraron que aquellos niños que estaban en contacto con los animales tenían los niveles de dolor bastante más reducidos que los niños que no se habían sometido al contacto con animales. Ambos grupos, ya os digo, con el mismo nivel de analgesia. Disminuye también los niveles de cortisol en sangre, que es la llamada hormona del estrés, pero es que no solamente hace eso, sino que cumple otras funciones, por ejemplo, la de inhibir a la hormona insulina, que es aquella que coge el azúcar y lo mete dentro de las células, o también aumenta los niveles de glucosa, de azúcar en sangre. Disminuye también tanto la tensión arterial, el nivel de triglicéridos, el nivel de colesterol y nos ayuda a regular nuestro ritmo cardíaco. Por una parte, está muy ligado a reducir estos niveles de estrés. El estrés crónico, progresivo en el tiempo, se ha relacionado mucho con el aumento tanto de colesterol como de triglicéridos y también de la tensión arterial. Y al ayudar a reducir estos niveles de estrés, ayuda a que también nosotros controlemos estos tres parámetros. Pero también, cuando tenemos un animal, tenemos una tendencia a hacer más ejercicio, sobre todo aquellas personas que tenemos perro y que hay que sacarles con regularidad a la calle. Simplemente estos paseos para que hagan sus necesidades en el jardín nos está obligando como tal a movernos un poquito más y hacer este ejercicio, que también nos ayuda a regular la tensión arterial y nuestro ritmo cardíaco. Por otra parte, los beneficios mentales, psicológicos que nos aporta un animal. Para empezar, el tener un animal nos hace ser responsables, nos obliga a mantener ciertas responsabilidades para con nuestro animal, desde ciertas rutinas que necesita, ya sean las salidas de las que os comentaba antes en los perros, ciertas rutinas de juegos para los gatos que necesitan, el horario de las comidas. Todo esto nos hace que tengamos como obligación establecer ciertas rutinas para con ellos. Y además, parte de estas rutinas serán cierta cantidad de ejercicio físico, lo que os comentaba de ir a pasear con los perros. Pero ya no solamente eso, sino que el nosotros tener a un ser vivo que depende de nosotros cuando estamos mal, por ejemplo una persona con depresión, hace que se sienta necesario, es decir, ayuda a salir de ese bucle de pensamientos negativos y le hace centrarse en su animal. Si él no se ocupa de su animal no come o no puede salir a la calle o no juega o no tiene sus necesidades cubiertas, con lo cual le ayuda a decir yo soy necesario y mi animal depende de mí y voy a sacar fuerzas de donde no tengo para levantarme de la cama y ocuparme de él. Disminuye la ansiedad, el miedo, muchas veces este miedo a la soledad también que ocurre, y por supuesto el estrés. Y esto es lo que os comentaba antes de los cambios fisiológicos. Cuando estamos en una situación de soledad, de miedo, de estrés o un ataque de pánico y cogemos y abrazamos a nuestro animal, simplemente este contacto con su pelo suave o sentir su calor, sentir su cariño, que además es que es un cariño completamente incondicional porque los animales no nos juzgan, no nos sentimos juzgados con ellos, nosotros empezamos a liberar todas esas hormonas, la serotonina, la oxitocina, las endorfinas, y esa sensación de miedo, de ansiedad, disminuye, incluso en algunos casos llega a desaparecer, nos transmite esa tranquilidad, esa paz que necesitamos, que a lo mejor con una persona no somos capaces de sentir. También la expresión de sentimientos. Hay muchas personas que les cuesta muchísimo como decir o manifestar qué es lo que están sintiendo. No les gusta o no les sale de forma innata. Y en cambio con un animal, entre que es un lenguaje no verbal, que no se sienten juzgados, que es una compañía pues más natural, más cercana, simplemente está ahí porque te quiere y ya está y no te va a juzgar nunca, a muchas personas les resulta mucho más fácil expresarse con un animal que lo que sería con una persona en un lenguaje verbal. Y también, aunque suene difícil de creer, pero muchos animales facilitan la interacción entre las distintas personas, es decir, facilitan la socialización interpersonal. Os pongo un ejemplo. Por ejemplo, cuando vamos a sacar al perro a la calle y de repente nos encontramos con otra persona que tiene su perro y muchas veces nos paramos a hablar sobre el tema de perros. Pues por ejemplo, ay, pues tú por dónde lo sacas, o fíjate, o cuántos años tiene y cuándo es su cumpleaños, o desde cuándo lo tienes. O vas por la calle, te encuentras un perrito que te encanta y te paras a saludarle y como consecuencia, pues lógicamente hablas con la persona que lleva el perrito, pero que si no estuviera ese perro entre medias, tú nunca jamás te habrías parado a hablar con esa persona. Es un elemento de conexión entre distintas personas para interactuar, para socializar. Bueno, ¿y cuál es la especie animal que más beneficios ha reportado? En realidad, aunque hay muchísimas especies y cada uno tendrá más afinidad a una, sí que es cierto que en este caso, en las terapias asistidas con animales, en concreto los perros se coronan. Son la especie que más se ha utilizado y en concreto perros adultos. No se suele trabajar tanto con cachorrillos, sino con perros ya adultos, mentalmente estables y que estén más o menos entrenados para interactuar con cierto tipo de personas. Pues, por ejemplo, personas con algún tipo de Alzheimer, autistas, personas con dolores crónicos, con niños. Según la Real Sociedad Canina de España, dentro de las personas con depresión que asisten a estas terapias asistidas con animales, se ha conseguido incluso reducir hasta un 60% la cantidad de medicación que necesitaban para hacer frente a esta depresión. Pero es que no son el único grupo de personas que se ve beneficiada precisamente de la compañía de los animales. Hay otros y os quiero comentar algunos ejemplos. Ayuda a reducir tanto las alergias como el asma. Se ha visto en un estudio que la exposición a niños muy pequeños a animales, ya sean animales domésticos o animales de granjas, a animales en general, les ayuda a que cuando son adultos tengan menos probabilidad de padecer de asma. Y esto se debe a la gran exposición de alérgenos y de microorganismos que hacen cuando son pequeños, cuando todavía su sistema inmune se está desarrollando. Las personas con diabetes tipo 1 son estas personas insulinodependientes que normalmente suelen debutar con la diabetes cuando son adolescentes, jovencitos. Se ha visto que cuando tienen una terapia asistida con animales o incluso animales de compañía, en este caso suelen ser perros adiestrados, tienen dos grandes beneficios. Por una parte, hay muchos perros que están entrenados a detectar los niveles de glucosa que tiene su humano, aquella persona a la que está acompañando, simplemente por el olor, y les puede avisar más o menos de si se tiene que administrar o no la insulina. Pero es que no solamente eso, sino que se ha visto que aquellos adolescentes con diabetes tipo 1 que tienen a su cargo un animal o que tienen cierta responsabilidad con un animal, es mucho más fácil que tengan una mayor disciplina a la hora de medirse a ellos mismos la glucosa, de establecer estas curvas de glucosa y manejar mucho mejor la insulina. Niños con falta de atención, con déficit de atención o niños con hiperactividad. También en otro estudio se vio que era mucho más fácil retener la atención de un grupo de niños que estaban leyendo a perros frente a otro grupo de niños que no tenían contacto con animales. Las personas con autismo, en otro estudio distinto que se hizo con niños en el aula con cobayas, se vio que aquellos niños que estaban dentro del espectro autista y estaban en contacto con las cobayas, interactuaban mejor con sus compañeros y disminuía mucho sus niveles de ansiedad. Y los ancianos que presentan demencia o Alzheimer. Sí que es cierto que justamente este grupo es el menos estudiado porque se ha empezado a utilizar las terapias asistidas con animales con ellos hace realmente menos tiempo que las anteriores, pero lo poco que se está estudiando de momento sí que parece tener bastantes beneficios. Beneficios tanto mentales a la hora de establecer rutinas, de acordarse, por ejemplo, de cuándo le tiene que dar la comida a su animal, de cuándo le tiene que sacar, acordarse simplemente del nombre de su animal, pero también beneficios físicos, por ejemplo, el sacar a su perro de paseo y el tener que mantener el equilibrio sujetando una correa. Eso ya es un gran logro dentro de este grupo de personas. Comentadme qué os ha parecido. La verdad es que, aunque sea un vídeo que se sale fuera de la salud de los animales como tal, me ha parecido muy importante y muy curioso porque es cómo los animales nos aportan grandes beneficios a nosotros, quitando el sentimiento, ya os digo, de que lógicamente son familiares, yo creo que para todos los que me veis, son uno más de la familia, pero está demostrado a nivel científico que para nosotros, para nuestra propia salud, nos puede mejorar muchísimo ciertas enfermedades.
8: Y aquí hemos escuchado algunos testimonios de voluntarios, profesionales, familias que han adoptado. Y quizás ahí están una de las claves. Los animales nos escuchan desde el alma, sin prisas, sin críticas, sin máscaras. Numerosos estudios demuestran que convivir con animales ayuda a reducir el estrés, la ansiedad, la sensación de soledad. También favorece la socialización y mejora nuestra salud emocional. Pero, más allá de los estudios, quienes conviven con ellos lo saben perfectamente. Hay heridas que empiezan a sanar con una mirada, una pata apoyada sobre la mano y un ronroneo en mitad de una noche difícil. Compartir la vida con un animal también implica compromiso. No son juguetes, no son regalos temporales. Son seres que sienten, aman, sufren y dependen completamente de nosotros. Adoptar debe ser siempre un acto consciente y responsable. Desde Red Solidaria Pro Animal seguimos trabajando para dar oportunidades a tantos animales invisibles que esperan una familia, una segunda oportunidad y un hogar donde sentirse queridos. Porque cada adopción responsable salva vidas. La del animal y muchas veces también de la persona que lo adopta. Hay personas que creen que salvamos animales, pero quienes convivimos con ellos sabemos la verdad. Hoy también nos salvamos, ellos también nos salvan a nosotros. Nos enseñan fidelidad en tiempos donde todo es rápido y superficial. Nos recuerdan la importancia de las pequeñas cosas. Nos esperan aunque hayamos tenido el peor día del mundo. Y nos quieren incluso cuando nosotros mismos hemos olvidado cómo hacerlo. Un animal no necesita grandes lujos, solo amor, respeto y una oportunidad. Y quizás por eso su amor es tan inmenso, porque nace desde la pureza más absoluta. Gracias por acompañarnos una semana más en Raco Animal, el programa de Red Solidaria Pro Animal. Gracias a todas las personas que han compartido hoy sus historias y emociones. Y gracias también a quienes ayudan, adoptan, rescatan, alimentan colonias, difunden casos o simplemente deciden mirar a los animales con compasión. Porque construir un mundo mejor también depende de cómo tratamos a los más vulnerables. Nos escuchamos muy pronto con más historias, más conciencia y más amor por los animales. Hasta la próxima. Ya sabéis que tienes una cita la semana que viene aquí en Raco Animal. Y hoy os quiero dejar con una canción muy especial. Sí, habla de eso, de amor, de compañía, de seres que nunca te dejan y siempre están contigo. Disfruta esta canción y espero que el programa de hoy te haya acariciado el alma. Y ya sabes, no te olvides, tenemos una cita aquí la semana que viene aquí en Raco Animal.

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1: Muy buenas tardes, mis queridos amigos de Radio Mollet. Un enorme placer compartir con vosotros estos momentos de radio. Un abrazo de este que os habla, Jero García, en su programa de Ventana al Sur. Bien, pues tengo que deciros, amigos, que esta tarde la radio, Radio Mollet, se viste de gala, porque tengo el privilegio de poder contar en nuestro programa con la presencia vía telefónica de un hombre que es referente para todos, al menos para mí. Todos los que amamos la radio, es un referente para todos. Es un gran locutor, un gran periodista y para broche de oro fue el creador del mítico grupo Amigos de Gines. Y creador también del tema mítico que para mí es un símbolo de las sevillanas rocieras. Si hay un tema en el mundo que es el estandarte del rocío, es este trabajo que hicieron los Amigos de Gines, Lloran los pinos del Coto. Me estoy refiriendo a mi amigo Luis Varas. Muy buenas tardes, amigo Luis.
2: Muy buenas tardes, compañero. ¿Qué tal? ¿Cómo estamos?
1: Pues mira, estamos aquí. Yo estoy en una nube. ¿Qué quieres que te diga?
2: Hombre, muchísimas gracias por todas las cosas que has dicho de mí. Yo te lo agradezco mucho. Y agradezco mucho poder estar hablando por vuestra emisora, que es muy importante también el poder llegar a todos los lugares, ¿no? Con los comentarios que podamos hacer en esta entrevista.
1: Recuerdo que no es la primera vez, que ya hace unos años estuvimos hablando.
2: Sí, es cierto.
1: Oye, y además siento un poco de envidia sana, porque estás ya con medio pie en la aldea, ¿no?
2: Bueno, me voy el próximo jueves. Acabo de llegar de Bruselas.
1: Sí, sí, eso te quería preguntar, que me lo dijiste.
2: Pues acabo de llegar de Bruselas, donde he dado. Di el pregón hace 25 años.
1: Sí.
2: Di el primer pregón de la Hermandad de Bruselas, cuando la Hermandad se fundó. Y este año, pues ha querido la Hermandad que, pasado los 25 años, que por cierto, han volado, porque hay que ver a la velocidad que va el tiempo.
1: Madre mía.
2: Pues me han invitado a que diera el pregón de los 25 años. Y he tenido también el orgullo y la satisfacción de que me acompañe Carlos Herrera, nuestro compañero periodista.
1: Que otro referente.
2: Ha sido el presentador de mi pregón. Y hemos pasado dos días bellísimos en la capital de Bruselas, pues rodeado de, fundamentalmente, casi la mayoría de la gente parlamentaria del Parlamento Europeo, pero que también son rocieros y les gusta el rocío, así que ha sido una experiencia muy bonita.
1: Me parece que también al rocío te vas con Antonio, ¿no?
2: Me voy con Carlos Herrera.
1: O sea, perdón, con Carlos Herrera, sí.
2: Sí,
1: Carlos.
2: No, llevo varios años ya yendo con él, hacemos un rocío muy bonito, muy especial, y visitamos a los amigos, en fin, casas de distintas personas y distintos amigos. Oye, y estamos tres días de rocío maravilloso.
1: Oye, tengo una curiosidad. Dices que en Bruselas está la hermandad, ¿no? ¿En Bruselas se hace rocío o algo parecido?
2: No se hace rocío. La hermandad de Bruselas viene al rocío.
1: Ah, viene al rocío, claro.
2: Tiene su casa en el rocío. Están en su casa en el rocío y tienen esa, reciben allí a sus amigos, en fin, pues igual que todos, ¿no? O sea, la hermandad de Bruselas vive el rocío plenamente, aunque esté, por ejemplo, la presidenta de la hermandad de Bruselas es la delegada del Partido Popular en el Parlamento Europeo, en este caso la delegada de la Junta de Andalucía, ¿no?
1: Anda, qué bien.
2: Así que sí, es una cosa muy bonita y además sorprendente, ¿no? Pero bueno, llevo toda mi vida, he dado muchísimos pregones y bueno, pues tengo la suerte de que la vida me haya llevado por ese camino y también por el periodismo, que bueno, que no te lo voy a explicar a ti lo que es el periodismo, pero es una de las cosas más bonitas que
1: desde
2: ha
1: luego
2: podido llegar a mi vida, ¿no?
1: Desde luego que sí. Mira, hoy el programa de hoy lo quiero dedicar al Rocío, porque no solamente en Almonte, en la aldea, se celebra el Rocío, sino que aquí en Barcelona se hace un Rocío multitudinario. Todas las peñas andaluzas, pues, oye, pues me gustaría que nos hablaras del Rocío. ¿Qué es el Rocío?
2: Pues mira, el Rocío es el lugar donde después de muchos años, primero, la imagen de la Virgen fue descubierta hace ya muchísimos años en medio de una arboleda.
1: Sí.
2: Y a partir de ahí se pensó en crear pues un evento que la gente pudiera acercarse a esa imagen, ¿no? Yo conocí el Rocío en la antigua ermita, que era bastante más pequeña. La actual es una ermita preciosa, fantástica. Y el Rocío es el lugar donde se reúnen peregrinos de numerosos países, perdón, de numerosos puntos de España, y también de algún país, como el caso de Bruselas, y donde durante un fin de semana pues se celebra una procesión, la procesión del Rocío, que es una de las cosas más extraordinarias y maravillosas que se producen dentro del mundo de lo que es la cristiandad, ¿no?
1: De verdad que sí.
2: Es un sitio precioso al lado de un lugar de la marisma. Es un lugar maravilloso y la verdad es que ir al Rocío, que pisa el Rocío por una vez, difícilmente lo tiene para no volver a repetirlo varias veces, todas las veces que se pueda, ¿no? Y la verdad es que son casas particulares la mayoría, aunque ahí después están las hermandades,
1: sí,
2: muchas de ellas tienen sus propias casas, ¿no? Y son casas que después se utilizan durante el resto del año, pues en Navidad, en el verano, y la gente que visita el Rocío y vive ya el Rocío, se hace rociera ya mientras viva.
1: Pues mira, te quiero contar una anécdota. Cuando yo la primera vez que estuve en el Rocío, fuimos de vacaciones, y fui en agosto, y fuimos pues a visitar el Rocío. Pero qué casualidad que ese mismo día que llegamos nosotros se celebraba el Rocío Chico.
2: Ajá, sí.
1: Y entonces me acordaré toda la vida que estábamos comiendo en la Venta a la Piedra, no sé si lo conoces.
2: Sí, ya se parece.
1: Pues estaba comiendo en la Venta a la Piedra y de pronto ponen en la tele: los almonteños han sacado a la Virgen. Y cuando llegamos ahí, no veas, uf, qué de procesión, qué madre mía, aquello fue, vamos, que nunca, el que no lo haya visto como yo, pues sí, no veas.
2: Se sigue manteniendo la misma costumbre de mover a la Virgen. Es decir, los almonteños saltan la reja, y una sevillana que salta la reja,
1: sí,
2: al monteño, que llega la madrugada. Bueno, pues los almonteños saltan la reja y entran a montones, se la ponen encima de los hombros,
1: sí,
2: y entonces empiezan a sacan a la Virgen del altar, y ya van llevando a la Virgen por todo el Rocío, hasta el punto de que cuando uno tiene muchas veces la necesidad de meter un poquito el hombro debajo de la Virgen, o por alguna circunstancia, o porque hayas hecho algún acto, eso tal, ellos tienen, a pesar de que es tan complicado meterse debajo del paso de la Virgen, de las andas de la Virgen, ellos tienen mucha la facilidad de decirte: venga, métete un momentito. Tú te metes un momentito,
1: joder,
2: metes tu hombro, estás ahí y tal. Y la gente incluso llega a los niños pequeñitos,
1: sí,
2: los llega a dárselo a los almonteños para que se lo acerquen hasta la Virgen, ¿no?
1: Sí.
2: O sea que es una manera de entender la religión de una manera muy, muy, muy especial, muy, muy especial.
1: Oye, y hablando de las sevillanas rocieras, ¿tú crees que he exagerado un poco?
2: No,
1: al decir que para mí el símbolo del rocío, de las sevillanas rocieras, fue de Amigos de Gines, Lloran los pinos del Coto.
2: Bueno, es que realmente, mira, Amigos de Gines fue un grupo que surgió por pura casualidad, una casualidad absoluta, porque ninguno de nosotros nos dedicábamos al mundo del flamenco. Uno de mis compañeros, que es médico, se dedica a la medicina, está jubilado. Lo mismo Juan Antonio, no, Alfredo Santiago.
1: Santiago, exactamente.
2: Alfredo Santiago. Después estaba mi hermano Carlos, que desgraciadamente se nos marchó al cielo, que era bastante más joven. Cuando llegó a Amigos de Gines tenía 14 años, 15 años.
1: Jolín.
2: 15 años, estudió la carrera de Derecho y yo estudié primero la carrera de Comercio. Soy perito, profesor mercantil y posteriormente periodismo. Entonces, a los 3 años de estar con el grupo hecho, y el grupo se surge porque don Juan María Cotán, que era el sacerdote, el párroco de Gines, y yo tengo que ver con Gines. Yo soy de Sevilla, del barrio de Triana, pero mi padre tenía un chalet en Gines y en verano nos íbamos los 3 meses de verano a veranear a Gines. Y claro, cuando teníamos que ir a misa, pues íbamos a la iglesia de Gines. Y un día yo tocaba la guitarra desde que tenía 9 años, a pesar de que mi padre era asturiano, pero mi madre trianera.
1: Anda.
2: Pero la guitarra, porque a mi padre se le metió en la cabeza que un niño trianero tenía que saber tocar la guitarra. Y entonces, pues un día el sacerdote, el párroco de Gines, se me acercó en la iglesia de Gines. Tenía yo entonces 19 años y me dijo: oye, me he enterado que tú tocas la guitarra y tal. Digo: sí, padre, yo toco la guitarra. Mira, que es que hay dos compañeros de aquí, de Gines, que les he encargado a ver si pueden trabajar y hacer un rosario por sevillana que la compañía discográfica Discoteca Pax, que es de la iglesia, que era de la iglesia, entonces, pues quiere sacar el rosario por sevillana. Entonces me presentó a los compañeros, nos pusimos de acuerdo y grabamos el rosario por sevillana. Y cuando habíamos terminado, lo grabamos en la Universidad Laboral. Y estaba el director de Radio Nacional de España ahí. Nosotros no teníamos nada que ver con el flamenco. Es más, yo no había visitado el Rocío en mi vida. No había puesto un pie en el Rocío. Pero el sacerdote, el párroco, para que yo conociera el Rocío, a mi hermano y a mí, nos llevó un día, entre semana, al Rocío. Nos dejó, habló con el párroco de Gines, del Rocío, y nos dejaron dentro de la iglesia, en la ermita antigua, nos dejaron con la Virgen solo, vacía la iglesia entera, y nosotros solo los dos, y nos dijeron: quedaros ahí el tiempo que queráis. Y nos pasamos los dos el tiempo llorando, porque fue una cosa emocionante. Dios. Y a partir de ahí me hice rociero. Y ya después, a los 3 años, íbamos a hacer un disco de canciones. Teníamos ya, inauguramos la televisión en Colombia, fue un éxito lo de Lloran los pinos del Coto, fue una cosa tremenda, tremenda. Pero resulta que eso vino porque el director de Radio Nacional de España nos vio cantar y nos dijo que por qué no grabábamos un disco. Y nosotros estábamos estudiando, no queríamos dedicarnos a eso, nada. Y entonces, no, voy a llamar ya. Nota que llamó a la Casa de Espagón. La Casa de Espagón en aquel momento estaban los hermanos Reyes, los Romeros de la Puebla y los Maripeños. Eran los que estaban en eso. Y entonces, nos hicieron un contrato, grabamos Los Pinos del Coto. Ten en cuenta que solamente había una televisión, la televisión entonces era en blanco y negro. Bueno, por ejemplo, yo inauguré la televisión en color. Y tengo el programa más famoso también en aquella época, que era La Llave de la Casa de los Martínez.
1: Anda.
2: Yo tengo la llave con mis compañeros, las hermanas Hurtado, que nos dieron la llave de la Casa de María.
1: Exacto.
2: Ahí empezó el tema. Y llegó un momento en que nosotros queríamos seguir estudiando y, le dijimos a Juan Antonio, que Juan Antonio era el único que estaba trabajando, que lo dejamos. Bueno, Juan Antonio tuvo un disgusto muy grande con esto y él empezó a montar el grupo con otros compañeros. Íbamos a hacer un disco de canciones. Me dijo Juan Antonio que no, que él ya no, que él quería, tenía que hacer todo el proyecto ahora de renovar Amigos de Gines. Y entonces yo dos canciones que tenía compuestas con mi hermano se las di a los Romeros de la Puebla y las dos fueron un éxito tremendo. Una fue lo de La novia del campesino, de otra mañana, eso está compuesto por mi hermano y por mí, y después la otra, El ángel, los cielos.
1: Vaya dos. Sí, me encantan.
2: Así fueron las cosas, porque en la vida, estoy acostumbrado a hablar mucho y córtame cuando tú quieras.
1: No te preocupes, es un placer.
2: En la vida está claro que hay que estar en el sitio justo en el momento preciso.
1: Por cierto, Los Pinos del Coto, ¿la escribisteis vosotros?
2: Sí, yo no la escribí, la escribió Alfredo Santiago y Juan Antonio Hurtado. Yo escribí en ese disco una sevillana con mi hermano que decía, para ser buen rociero primero hay que ser cristiano.
1: Esta la vamos a escuchar ahora.
2: Esa es mía y de mi hermano. Esa es mía y de mi
1: que
2: hermano.
1: Es una sevillana de tres cuerpos.
2: Sí. La verdad es que sí, porque es curioso porque tal como conocemos el mundo de la sevillana hoy, se ha ido modificando con el paso de los tiempos, ¿no? Yo he compuesto más de 450 canciones a lo largo de mi vida, y porque después he tenido la suerte de estar componiendo para muchísimos artistas, ¿no? Y entonces, pues la verdad es que he compuesto para Chiquetetti, para María Jiménez, para María del Monte, para Azúcar Moreno, para Siempre Así, para Soles, para Tato Ramírez, para la Madre de la Puebla, Cantora de Hípali, bueno, yo qué sé, un montón de artistas.
1: Mira,
2: ese placer, ¿no?
1: Los dos primeros discos que me he comprado yo en mi vida de sevillana fue cuando me empecé a animar con las sevillanas escuchando a vosotros. El primer disco que me compré fue Lloran La Vuelta del Camino.
2: La Vuelta del Camino.
1: Y después otro, me parece que, no sé si sacasteis dos, de Sevillanas en Primavera.
2: Sevillanas en Primavera, sí. Sí, ese fue el porque el primero solamente te llevaba cuatro sevillanas.
1: Sí.
2: Cuatro grupos de sevillanas. Y entonces el segundo ya se hizo un LP completo.
1: Sí.
2: Porque, insisto, todo fue pura casualidad, hecho en un momento determinado. Uno muchas veces, sigo insistiendo, hay que estar en el sitio justo, en el momento preciso, pero sí es que es verdad que hay que dar gracias a la vida porque coincidir a todas esas cosas, ¿no?
1: Oye, Luis, te quiero hacer una pregunta. Sé que, bueno, vosotros has pasado dos o tres años, abandonasteis los amigos de Gines y os metisteis de lleno con vuestros estudios, pero ¿en algún momento has sentido el gusanillo de volver?
2: Pues mira, fíjate si sentí el gusanillo, que en la facultad un grupo de compañeros, que yo estaba en La Tuna, y un grupo de compañeros un día me propusieron en un acto que teníamos en la facultad que si podía ir yo con mi hermano, a cantar algunas sevillanas al acto que íbamos a tener. Y fui con mi hermano y gustó tanto que allí había un responsable de una empresa también que grababa discos y nos propuso a mi hermano y a mí grabar un disco. No firma un contrato para hacer disco, no, grabar un disco con algunas cosas que había escuchado que él había dicho que no estaban grabadas. Y entonces mi hermano y yo creamos un grupo que se llama Callejón del Agua y grabamos un disco que fue precioso y le gustó mucho a mucha gente, pero solo grabamos eso porque ninguno de los dos queríamos ya seguir cantando. Queríamos seguir componiendo, pero no cantando.
1: Hostia, eso no lo sabía yo. ¿Eso se puede buscar en YouTube?
2: Sí, yo creo que sí.
1: Callejón del Agua.
2: Sí, yo creo que Callejón del Agua se puede buscar en las redes.
1: Oye, Luis, ¿tú crees que ha cambiado mucho el mundo de las sevillanas? Porque ahora, si te das cuenta, todas las sevillanas típicas de aquellos de nuestra época, todas tenían un patrón, ¿no? Y ahora, por ejemplo, ves a sevillanas lentas, sevillanas sin apenas guitarra.
2: Bueno, nosotros empezamos grabando el primer disco en Discoteca Pax en Madrid, en la compañía de Madrid, Zafiro, sí. Entonces, hicimos el primer disco en un almacén grandísimo que tenía la Casa Hipo, tenía un almacén tremendo, y ahí grabamos por primera vez, empezaron a entrar músicos, piano, batería y todas esas cosas. Y además los que acompañaban las palmas y andar. Y eso se grababa todo el mundo al mismo tiempo, no como ahora que cada una de las cosas se hacen por un eso distinto, sino que se grababa todo de golpe. Y si alguien se equivocaba, había que volver a repetir todo el mundo lo que estábamos haciendo. Entonces, claro, de eso a lo que ha pasado ahora, bueno, pues lo que pasa es que ahora hay muchísimos artistas, muchos que cantan muy bien, pero las sevillanas, en la época nosotros tuvimos la suerte de crear, en aquella época las sevillanas empezaron a tener éxito a nivel nacional. Por ejemplo, yo inauguré la televisión en color, pues con Julio Iglesias y con un montón de gente que fue a la inauguración. Nosotros nos contrataron para la retransmisión del sorteo de la lotería. Cuando terminaba el sorteo, nosotros cantábamos. Después, claro, eso eran cosas a nivel nacional, que eso hoy no ocurre, ¿no? Hoy hay muchísimos grupos, pero yo te puedo decir que muchos temas de nuestra época son los temas que se ponen en las ferias y siguen gestionándose, ¿no? O sea que a pesar de que han salido montones de temas extraordinarios, ¿no? Pero los temas antiguos siguen mucho, la mayoría de ellos siguen estando muy presentes.
1: No, de verdad, pero yo desde luego me rijo más por lo añejo, las sevillanas antiguas, que
2: sí,
1: es las
2: era
1: que
2: era otro momento, otra historia distinta, ¿no? Era otras circunstancias distintas a las que estábamos viviendo, pues desde el punto de vista político, económico, sí. En todos los aspectos, era una circunstancia muy muy distinta, ¿no? Y ahora ya, pues claro, entonces, claro, tú salías entonces, nada más que había una televisión, y a ti te hacían una entrevista en televisión, aunque era en blanco y negro al principio, pero te hacían una entrevista en televisión, y cuando te bajabas del tren aquí, en Sevilla no podías andar por la calle porque te había visto todo el mundo. Es que nada más que había una televisión que la veía todo el mundo, ¿no?
1: Mira.
2: Entonces, eso ha cambiado mucho, pero bueno, en fin.
1: No, de verdad.
2: Sigue estando ahí el mundo de la sevillana, y bueno, pues hay locales preparados donde se canta en sevillana como elemento fundamental de lo que se produce allí, ¿no?
1: Mira, hay una sevillana vuestra que siempre yo la pongo como comentario cuando pasa algo de esto, y es cuando mueren los famosos, todo el mundo lo lamenta. ¿Cuántos pobrecitos mueren y nadie los tiene en cuenta? Y es la realidad, ¿eh?
2: Sí,
1: porque
2: sí,
1: de
2: sí,
1: verdad,
2: sí.
1: Se muere alguien famoso y tienes televisión, pero oye, si te muere un familiar, ¿y qué?
2: Pues sí, se te muere un familiar. Mira, a mí, fíjate, te voy a contar un detalle. Una sevillana que hicimos nosotros, entonces, en la época mía, al principio, estábamos en la época franquista todavía, ¿no? Y había que, cuando ibas a grabar un disco, tenías que pasar por una administración que te hacía una revisión de la letra y te autorizaba o no te autorizaba que se publicara. Y entonces nosotros, bueno, yo era el que llevaba casi toda la gestión fundamental de relaciones con los medios y con estas cosas. Y entonces, cuando fuimos a grabar el disco, el segundo disco, y entonces resulta que nada, que hay una sevillana que nos la prohibían, que no nos dejaban grabarla. Fui a hablar con los responsables, y ¿sabes qué sevillana era? La de Caireles de Plata Fina.
1: Señorita de Postín, sí.
2: Date cuenta que al Rocío no se va para presumir.
1: Bueno,
2: cuando pasas a caballo camino de la Jolí, ojos que no tienen nada
1: se quedan fijos
2: en ti. Sin caridad y sin amor, medallas y devociones son cosas que nada valen. No olvides que para la Virgen
1: todos los hijos.
2: Bueno, pues ese departamento.
1: Luis, permíteme, se nos acaba el tiempo.
2: Venga, sí, pero, además tengo yo también otra gestión.
1: Muchísimas gracias por. Sabes lo que he sentido yo al entrevistarte. Un abrazo muy fuerte de aquí de Radio Mollet. Chao, amigo. Claro. Muchas gracias.
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1: Bien, amigos, después de este chute de adrenalina para entrevistar a esta gran persona, a este hombre, que es una enciclopedia viviente del mundo rociero, Luis Varas, vamos a continuar con nuestro programa. Y como he dicho antes, pues como esta semana es la semana del rocío, pues vamos a volcarnos un poco en cómo será este gran evento, ¿no? La Romería del Rocío es una celebración religiosa y cultural que se lleva a cabo en honor de la Virgen del Rocío y se ha convertido en una de las manifestaciones más importantes de Andalucía. Esta romería tiene sus raíces en la devoción a la Virgen del Rocío, también conocida como la Blanca Paloma. La leyenda cuenta que en el siglo XV... un cazador encontró la imagen de la Virgen en un paraje conocido como La Rocina, en la localidad de Almonte de Huelva. Este hallazgo marcó el anuncio de la veneración hacia la Virgen, que fue proclamada patrona de Almonte en 1653... Desde entonces la romería ha evolucionado, convirtiéndose en una festividad que atrae a cientos de miles de devotos, multiplicándose con el paso de los años. Y para abrir este paso musical de este caminar rociero, vamos a ir con la que para mí, como se lo he dicho al amigo Luis, es la sevillana estandarte del rocío. Para mí no hay ninguna como esta sevillana para hablar del camino rociero. Amigos de Gines, la vuelta del camino.

Bien, amigos, decirme loco, decirme lo que queráis, pero para mí esta es la mejor sevillana que se pueda escuchar en el mundo rociero. Continuamos con la Romería del Rocío, diciendo que ha sido declarada fiesta de interés turístico nacional y en 1980 de interés turístico internacional. En 2023 fue declarada y reconocida como bien de interés cultural. La festividad no solo es un evento religioso, sino también una expresión de identidad cultural andaluza que une a personas de diferentes regiones en un viaje de fe y tradición. Volvemos a escuchar a Amigos de Gines, los auténticos, los creadores del grupo.

Bien, amigos, escuchando esta sevillana, tengo que reconocer que me he venido un poco abajo porque quiero mandar un saludo ahí arriba, donde esté mi amigo Juan Muñoz. ¿Por qué? Pues porque esta sevillana que acabamos de escuchar la cantábamos nosotros siempre. Va por ti, Juan. Y continuamos. La romería del Rocío se recorre hasta la aldea, cada uno desde su punto, y hay hermandades de todos los sitios. Para el camino, muchos utilizan remolques preparados para este momento, llamados carriolas. Otras clases de carretas también hacen el camino en todo terreno, en coches de caballos y con caballos también y andando. La primera hermandad en llegar a la aldea del Rocío es la hermandad de Almonte, que recorre los 15 kilómetros que hay desde el núcleo urbano de Almonte por el camino de los Llanos. Y vamos a terminar este recorrido de Amigos de Gines con este tema precioso: para ser buen rociero.

sevillanas preciosas, de verdad. Bien, vamos ahora con una reflexión. ¿Os acordáis cuando veranear no costaba un duro y la felicidad cabía en un pueblo? Cada julio, cantidad de familias obreras cargaban el coche, el 600, el 850 hasta el techo y salían. No iban a la playa ni al hotel, no. Iban a casa de los abuelos. España vivía el mayor éxodo total de su historia y volver era cerrar una herida. Carreteras de doble sentido, sin aire acondicionado, con la vaca repleta de maletas atadas, en el coche 5, 6 y 7 personas que íbamos, y no pasaba nada, no te paraba nadie. El pueblo aparecía tras una curva y el corazón ya se apretaba en el pecho. Los niños salían al amanecer y no regresaban a casa hasta que oscurecía del todo. La calle era el sitio de juegos, canicas, chapas, peonzas, la cuerda, rayuelas, fútbol. Nadie vigilaba, nadie controlaba la hora. La libertad olía a tierra mojada y a higuera. Bastaba una piedra y un trozo de cuerda para que el verano fuera infinito. Saltar a la goma, al escondite, las carreras de bicicletas por caminos sin asfaltar. Pero el verdadero centro del verano no estaba en las calles, estaba en la mesa. Los niños que en la ciudad no comían, en el pueblo se ponían tibios, se ponían las botas. La despensa de la abuela era un tesoro, un jamón entero, orzas de lomo, huevos fritos con papas, era otro mundo. Luego las mujeres sacaban las sillas al fresco y los hombres la partida de cartas de dominó con un chatito de vino fresco. Después llegaban las fiestas, la verbena, toda la gente del pueblo danzando bajo los farolillos, y en algún chamizo los jóvenes sacaban el tocadiscos y el verano se volvía adolescente. El cine de verano, los mosquitos, una pantalla blanca que lo era todo. Las siestas eran de tebeos de Mortadelo y Zipizape, y entre las 2 y las 5 el pueblo moría. Era para la siesta. ¡Qué de recuerdos! Hoy este pueblo tiene 12 habitantes. La fuente lleva 3 años seca, pero quienes lo vivieron no lo han olvidado. Un pueblo, una abuela, eso éramos nosotros. Y en agosto, solo en agosto, había que volver. ¿Recuerdas? Claro que lo recuerdas.

0: Ahora y ahora nos vamos a escuchar, para dar el colofón al mundo rociero, a Ecos del Rocío con Mi Mundo es el Rocío.
1: Amable, que seamos un poquito de cante bueno de verdad.

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1: Bueno, amigos, volvemos de las noticias y se me había quedado en el tintero, pues, con las prisas de la entrevista, pues saludar a toda la gente que nos está escuchando, esas amas de casa, esos camioneros, transportistas, mis colegas, también a la gente que está trabajando, sobre todo a la gente de los hospitales, enfermeros, doctores, enfermeras, celadores y sobre todo a los pacientes. Que no pierdan nunca la esperanza, que salimos de todo eso. Y también, cómo no, saludar a las Kellys. Bueno, a las Kellys, porque la que queda, porque las demás están de baja. Un saludo para Alfonsi y un saludo para mi amigo Martín. Bien, estamos casi en verano ya. Empieza el calor. Hoy no, porque hoy hace fresquito, pero estamos ya de lleno, que ya mismo estamos en las vacaciones. Y quiero hablaros, ahora que viene el verano, las vacaciones, de sitios idílicos para veranear o visitar. Hay un pueblo en la zona de los Picos de Aroche, del Parque Natural de la Sierra de Aracena, llamado Cortegana. Tiene muchos lugares con encanto. El Castillo de Cortegana, un castillo de origen medieval, declarado bien de interés cultural, y a su lado la ermita de la Virgen de la Piedad, ermita cuyo origen se remonta al siglo XIII y que fue la primera parroquia de la población de Cortegana. También puedes visitar la iglesia del Divino Salvador, también declarada bien de interés cultural, o la ermita de San Sebastián, un templo gótico mudéjar que se empezó a construir en el siglo XVI... Y bueno, también, si vais a visitar eso, necesitaréis conocer su gastronomía, pues destaca por sus productos locales y recetas artesanales, con sus productos ibéricos, sus platos como los distraídos a base de rodajas de tomate con tocino curado y condimento como el orégano y el ajo. Bien, vamos a ir recordando estos pueblos de Huelva, ecos del Rocío, que nos cuentan uno por uno Huelva por Fandangos.

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Bien, amigos, y con esto, o sea, con este tema de Ecos del Rocío, nos vamos con el siguiente tema dedicada no al Rocío, sino dedicada al tiempo que estamos, a la primavera con los marismeños.

Bien, amigos, ahí hemos tenido a los marismeños con esta preciosa rumba, con esta preciosa rumba con la primavera. Bien, pues por mi parte, pues vamos a ir despidiendo el programa. Os dejaré con un par de canciones y desearos a todos los rocieros que tengáis un buen rocío, que tengáis un gran camino que hemos hecho nosotros también alguna vez. Y de verdad que se pasa genial. Pasarlo todo lo mejor que podáis, hacer el bien, que de eso se trata el mundo rociero, no solamente de cantar y beber, sino también ahí existe la devoción. Un saludo muy grande de vuestro amigo Jero García y os emplazo para la semana que viene. El próximo lunes, que es el próximo lunes de vuelta. Este lunes ya vienen todas las carretas, ya se recogen. Os voy a dejar con un tema de Rosario. Queremos marcha, porque también la necesitamos. Y el colofón final lo pondrán Ecos del Rocío, diciéndoos los 10 mandamientos rocieros. Un saludo muy grande y chao, hasta la próxima.

¿Estáis cansados de que vuestra pareja se duerma en el cine? ¿Habéis ido al cine y habéis tenido que salir corriendo a los 10 minutos? Muy buenas noches y bienvenidos a Cine Sótano, vuestro espacio de cine subterráneo. Antes de empezar, un saludo del equipo del programa, el equipo técnico de Radio Mollet y quien os habla a los mandos de la nave, el señor Feliz.

Esta semana en la cartelera vamos a hablar tanto de las películas de esta semana como de las películas de la semana que viene, ya que la semana que viene dedicaremos el programa a hablar del Festival de Cannes. Y vamos a empezar hablando de la película de Mandalorian and Grogu, del director Jon Favreau, con Jon Favreau y Dave Filoni aquí al guion, sobre la saga creada por George Lucas. Y es que esto es temática Star Wars y esto es continuación de la serie de Mandalorian en forma de película. El Imperio ha caído y los señores de la Guerra Imperiales siguen dispersos por toda la galaxia, mientras la incipiente Nueva República trabaja para proteger todo por lo que luchó la rebelión. Ha reclutado a la ayuda del legendario cazarrecompensas mandaloriano Din Djarin y su joven aprendiz Grogu. Y bueno, se estrena un día de antes, se estrena hoy, se estrena en jueves, ¿eh? Así que tiene preestreno mundial un día antes de la cartelera, y por eso la cartelera esta semana es cortita, porque se supone que todo el mundo va a ir a ver Star Wars The Mandalorian and Grogu. Y bueno, para los que todavía no sabéis, ¿eh?, lo que es The Mandalorian, pues The Mandalorian es una serie creada por Jon Favreau y ambientada después del retorno del Jedi o el retorno del Jedi. Y bueno, Jon Favreau, Dave Filoni, Deborah Chow, Rick Famuyiwa, Taika Waititi, Bryce Dallas Howard, muchos han dirigido episodios de esta gran serie protagonizada por Pedro Pascal, Carl Weathers, Werner Herzog, Neil Nolte, Emily Swallow, Giancarlo Esposito, Taika Waititi, Natalia Tena y un largo etcétera. Y bueno, se puede ver todo en Disney Plus, como ya sabéis, todo contenido Star Wars se puede ver allí. Serie de televisión, ciencia ficción, aventuras, acción, western futurista, Star Wars ambientada tras la caída del Imperio y antes de la aparición de la Primera Orden. La serie sigue los pasos de Mando, un cazarrecompensas perteneciente a la legendaria tribu de los mandalorianos, un pistolero solitario que trabaja en los confines de la galaxia donde no alcanza la autoridad de la República. Tiene 3 temporadas y es un neo-western conducido con mano firme por Jon Favreau. Una historia lógica y simple y fácil de seguir, dividida además en las porciones adecuadas para hacer satisfactorio cada episodio. Sabe reconocer lo mejor de la esencia Star Wars, convirtiéndose en una auténtica joya para los fans y revelándose como una serie con grandes dosis de entretenimiento, aventuras y acción para los que no. Ha concluido de la misma manera que empezó, de forma excelente, uno de los mejores westerns de lo que llevamos de siglo XXI, sin renunciar a su esencia fantástica. Es un producto puramente Star Wars, puramente Disney Plus. Un comienzo poco arriesgado, pero muy entretenido para la enorme misión exploratoria de este gigante mediático. Y bueno, Star Wars se mezcla con Sergio Leone en una valiente y ridículamente divertida introducción a este universo, con lujosos aspectos visuales, son muchas conexiones con Star Wars y una irresistible criatura nueva. 2, si contamos con Werner Herzog, es exactamente lo que esperas de Disney. Y lo mejor de Mandalorian es que realmente no tienes que ser un gran fan de Star Wars para poder seguirla. Ha estado nominada a Emmys, a Globos de Oro, y hay que decir, pues eso, que la primera temporada está muy bien, que la segunda temporada para mí es buenísima y la tercera temporada es un pelín más floja. Tiene una grandísima banda sonora de Ludwig Göransson que se agradece, que le da mucha personalidad. La segunda temporada de Mandalorian, la criatura conocida como el niño, el Grogu, sigue perdida en la galaxia. El mandaloriano hace todo lo posible para devolverlo a su hogar. También muchas nominaciones. Y la fuerza acompaña a Baby Yoda. La segunda temporada confirma la solidez de una serie que despunta dentro del universo Star Wars. Todo lo que dijimos de The Mandalorian sirve para esta temporada, ¿no? Y la serie brilla
a todos los niveles, diseño de producción, efectos especiales, banda sonora, son otra vez ejemplares. Y lo más estimulante, por ejemplo, del primer episodio de Mandalorian, de temporada 2, es que acaba justificando su existencia porque sabe reflejar bien lo que significa vivir en el borde exterior. La premiere consigue que sus ingredientes formen un todo sublime, pero cuando se trata de quitarse el regusto amargo que dejó Rise of Skywalker, la serie pues es el perfecto Listerine, ¿no? Tiene algunos tropiezos típicos de las segundas temporadas, pero aún así es entretenida y ocasionalmente estimulante. La verdad es que nos gustó mucho la segunda temporada. Hay que recordar que entre la primera y la segunda temporada yo recomiendo ver el libro de Boba Fett, porque pasan cosas que hacen que las series estén conectadas, al igual que está bastante bien ver la serie Ashoka, al igual entre la temporada 2 y la temporada 3, también para ponerse un poco en contexto. Y se han hecho muchas cosas, documentales, cortometrajes sobre Mandalorian y Grogu, está todo el contenido en Disney Plus. Pero esta semana, como ya he dicho, pues en cartelera se supone que ya se cierra la saga con esta película, Star Wars de Mandalorian and Grogu, que ya tiene tráiler y que tiene muy buena pinta y que se estrena esta noche con Jon Favreau a la dirección. Y bueno, siguiendo con la cartelera de esta semana, que como ya he dicho, es una cartelera cortita, porque cuando hay un gran estreno no se atreven a estrenar mucha cosa en el mismo día. Pues bueno, cada día nace un listo de Arantxa Echevarría, película de 97 minutos, Hugo Silva, Susi Sánchez, Dafne Fernández y Jaime Olías, entre otros. Comedia, comedia negra, sátira. Tony Lomas alcanzó la fama cuando participó en un exitoso talent show. Ahora no tiene dónde caerse muerto. Su situación cambia cuando Malena, un amor del pasado, le pone en contacto con Junior, el hijo de un rico empresario, para que robe un valioso cuadro de la casa familiar para llevar a cabo el golpe. Y Tony buscará dos aliados, la Mari y el gallego, formando un equipo en el que cada uno persigue sus propios intereses. Pues bueno, preestrenada en el Festival de Málaga, con buenas críticas, peli entretenida. También se estrena esta semana Eleonor Duse, La Divina, de Pietro Marcello, con Valeria Bruni Tedeschi, Noemí Merlán y Fanny Grozza, entre otros. Drama biográfico, la legendaria diva italiana del teatro Eleonor Duse, que vivió entre 1858 y 1924, fue considerada por muchos la mejor actriz de su época y ahora su carrera está acabada. Y este es el punto de partida de esta película, que se pasó en Venecia, que obtuvo 2 nominaciones a los premios del cine europeo y que estuvo también en la Seminci de Valladolid. Y bueno, se diría que la película, que quizá no alcanza la altura, profundidad y nervio de Martin Eden, sí completa con ella un díptico casi irrenunciable. De nuevo, las ideas y las películas se asocian. Y Bruni Tedeschi aprueba con notable, Marcello intercala la ficción con imágenes de archivo, como ya hicieran en la estupenda Martin Eden, pero esta vez la mezcla se antoja menos lograda. La mejor de la película es volver a ver a la estrella, ¿no? Y bueno, Marcello vuelve a reflexionar sobre los orígenes del fascismo en su país, aunque en sí, de forma mucho menos incontestable que en Martin Eden, Duse se niega a justificar la rendida adulación que dedica a su protagonista. La estrella del teatro italiano Eleonora Duse recibe un biopic adulatorio de su vida adulta que no explica a los no iniciados por qué merece esa adulación. Y bueno, es una declaración de intenciones de un cineasta que encuentra nueva vitalidad al continuar impulsando la plasticidad de un medio establecido. ¿Y qué más? Pues esta semana también se estrena la película Cowgirl, de Cristina Pintado y Miguel Llorens, de Isabel Rocati y Pep Muné, con también Carlos Cuevas y Javier Climent, entre otros. Y bueno, comedia, drama, vida rural, en par, una granjera de 60 años.

de Matt Whittaker, con guión de Ethan Vincent y Matt Whittaker, con Ewan Horrocks y Rupert Evans aquí a la cabeza del reparto. Drama, thriller, nazismo. Helmut Hubener, de 16 años, formó un grupo de resistencia con sus amigos Carl y Rudy tras presentar la detención de su amigo judío por los nazis. Sus valientes acciones los llevan a ser juzgados en el máximo tribunal de la Alemania nazi. Y sobre esta película, pues para que quede claro, es exactamente la película que quiere ser. El problema es que lo que quiere ser no resulta tan interesante. A pesar de sus defectos, está muy bien interpretada. Rupert Evans destaca como Erwin Musner. Su trabajo y el de Horrocks consigue que esta película irregular mantenga el interés del espectador. Y Whittaker firma su obra sincera, llena de admiración por el valor y el idealismo de Hürrenberg, y sin embargo la sinceridad no compensa con una narración estereotipada. ¿Y qué más? Pues esta semana poquita cosa más. Las Catadoras de Hitler, dos películas de temática nazismo, han caído esta semana en cartelera. Le Assassinatrici, y esto es un drama ambientado en los años 40, ambientado en la Guerra Mundial, de temática nazismo. Otoño de 1943, Rosa huye de Berlín, del Berlín bombardeado, y llega a un pequeño pueblo aislado cerca de la frontera oriental. Allí viven sus suegros y donde su marido, que lucha en el frente, le dijo que se refugiara mientras esperaba el fin de la guerra y su regreso a casa. Rosa pronto descubrirá que dentro del bosque que limita el pueblo se esconde un secreto, el cuartel general de Hitler, o la guarida del lobo. El Führer ve enemigos por todas partes, ser envenenado su obsesión. Una mañana al amanecer, Rose es recogida junto a otras jóvenes del pueblo para probar la comida que le han preparado. Divididas entre el miedo y morir, a morir y el hambre que las devora, las catadoras formarán alianzas, amistades y acuerdos secretos. Rosa lucha por ser aceptada, pero cuando finalmente supera la desconfianza de las catadoras, un acontecimiento la hará sentir traidora, y la llegada de un oficial de la SS que, contra toda razón, despierta en ella el sentimiento de amor, o simplemente la necesidad de sentirse viva a pesar de todo lo que la rodea. Pues bueno, sobre la peli, ha estado nominada a mejor interpretación en papel secundario en los premios del cine suizo, y el resultado es una película austera, de interés temático evidente, que apuesta por el punto de vista femenino en un terreno históricamente dominado por relatos masculinos. Puede que no explote todo el potencial de su premisa, pero deja una impresión persistente. Y siguiendo con la semana que viene, que como ya sabéis, voy a hablar solo del Festival de Cannes, la semana que viene se estrena la peli El Drama, de Christopher Bogli, un director en el que voy a hacer parada, porque es un director que a mí me gusta mucho, director noruego, director de Sig Pique y director de Dream Escenario. Empezando por Sig Pique, Sick of Myself, que fue una de sus primeras películas, comedia negra, enfermedad. Es una peli que estuvo en la sección Anserta Regar de Cannes 2022, y es una hermosa película de terror, tan deliciosa por fuera como putrida por dentro, con una dirección y montaje sumamente elegantes, con música clásica y una Oslo exquisitamente fotografiada. ¿Y de qué va esta Sig Pique? Pues Signe y Thomas mantienen una relación malsana y competitiva que da un giro despiadado cuando Thomas irrumpe repentinamente como artista contemporáneo. En respuesta, Signe intenta desesperadamente recuperar su estatus creando un personaje empeñado en atraer la atención. Pues bueno, está en Prime Video y está en Filmin. Y si no habéis visto esta Sig Pique, esta Sick of Myself, yo os la recomiendo, porque es una peli muy guay. O sea, es una peli muy guay, es muy divertida. Y obviamente también os recomiendo Dream Escenario, que vimos en el Festival de Sitges, que nos gustó mucho y que está protagonizada por Nicolas Cage, Julian Nicholson, Dylan Gelula y Lily Bird, entre otros. Está por aquí también Michael Cera o

Dylan Baker. También en una película de A24, que es la, su, entre comillas, compañía productora, o la que le produce las películas. Esta está producida por Ari Aster y también distribuida por A24, y es una comedia dramática, comedia de terror, sátira surrealista, independiente. ¿Y de qué va? Pues Paul Matthews, un desventurado padre de familia, ve cómo su vida da un vuelco cuando millones de extraños empiezan a verle en sueños, pero cuando sus apariciones nocturnas toman visos de pesadilla, Paul conocerá el reverso negativo del estrellato. Y se puede ver en Filmin y en Movistar, y estuvo nominada a los Globos de Oro, a los Saturn, a los Satélite. Toda la cinta está estratégicamente trufada de hallazgos verdaderamente memorables, y no queda otra que rendirse al nuevo hecho irrefutable de que Nicolas Cage es Nicolas Cage. Y bueno, circula por el mismo carril que Sick of Myself, aunque está mucho más controlada a nivel estructural, narración y diálogo. Es divertida, ingeniosa y a la vez patética e inquietante. Y Cage está magnífico. Es una idea brillante la de Dream Escenario, sobre todo porque Nicolas Cage parece recuperar a su personaje de Adaptation. Y bueno, Christopher Bogley ameniza su narración con el intercalado de realidad y sueños, aunque lo interesante de la película sobre las reflexiones son sus reflexiones, ¿no? La gloria ganan el ruido de las redes, la cultura de masas. Y poco más que decir. Nos vamos a centrar en la que se estrena esta semana en cartelera, que esperemos que sea tan buena como las dos anteriores. Hay que decir que en este caso es un drama romántico. No veo aquí sátira, no veo comedia. Es una película protagonizada por Zendaya y Robert Pattinson. También es de A24, también aparece Alana Haim, entre otros. Y es una peli sobre una pareja en los días previos a su boda, que se enfrenta a una crisis cuando unas inesperadas revelaciones desbaratan lo que uno de ellos creía saber del otro. Así que veremos a ver este de drama, o el drama de Christopher Bogley. Os la recomiendo, porque si está al nivel de las dos anteriores, yo creo que os va a gustar muchísimo. Y es que el director Christopher Bogley tiene una manera bastante peculiar de hacer cine, y yo creo que se ha hecho un hueco aquí entre los directores de cine independiente, aunque esta película ya de independiente no tiene pinta de tener mucho. Y bueno, se estrena también esta semana una película que hace mucho tiempo que tenía ganas de ver y que ganó el premio del público en el Festival de Sitges, que es Obsession, de Curry Baker. Es una película que en el Festival de Sitges no pude ver, siempre se me escapa alguna, y se me escapó esta, ¿eh? Se me escapó el premio del público, bueno, podríamos decir tres premios, ¿eh? No solo el del público, porque esta Obsession ganó el premio especial del jurado, el premio del público y el premio jurado Carner Jova a la mejor película. Pero bueno, centrándonos en la película, centrándonos en esta Obsession de Curry Baker, ¿de qué va esta peli de terror? Pues el anhelo romántico desesperado de un chico por su amor platónico de toda la vida desencadena un siniestro hechizo. Nikki se vuelve irracionalmente obsesiva hasta convertirse en la sombra de Bear, una fantasía aparentemente inofensiva que se convertirá en una perturbadora pesadilla, potente metáfora sobre la cosificación de las relaciones románticas y de los límites a los que estamos dispuestos a llegar, movidos por el deseo de ser correspondidos. Pues bueno, muchas ganas, la verdad. Muchas ganas, me voy a ir al cine directamente a ver Obsession y a ver de drama. ¿Y qué más? Pues la semana que viene también se estrena Mallorca Confidencial, de David Ilundain. Una película protagonizada por Lolita, Asia Ortega, Jordi Sánchez, Amin Hamada y Elena Furiase, entre otros. Thriller, drogas, policíaco. Otra peli que también se estrenó en el pasado Festival de Málaga. Y bueno, Mallorca 2007, Chusa es la poderosa matriarca de Son Canal, un poblado epicentro del narcotráfico en la isla. Un proyecto inmobiliario amenaza su poder y su imperio, y su sobrina Nela, recién salida de prisión, descubre un oscuro secreto de Chusa que pone en peligro su lealtad. A medida que la violencia se intensifica, Nela solo tiene dos opciones: la fidelidad o la libertad.
¿Y qué más se estrena la semana que viene? Pues se estrena Passenger, de un director que a nosotros nos gusta mucho, que es André Obredal. Y bueno, es una peli de terror. Y para los que no os acordéis de André Obredal, pues es el director de La autopsia de Jane Doe o de aquella película independiente noruega, Troll Hunter. ¿Y de qué va esta? Pues durante su viaje en camioneta una pareja presencia un accidente mortal y ahora los persigue una entidad demoníaca, imparable, que los sigue allá donde vayan. Y vosotros diréis, pues bueno, pues esto me suena, ¿no? Y claro que os suena porque esto es la continuación de Historias de Miedo para contar en la oscuridad del propio André Obredal y producida por Guillermo del Toro, terror sobrenatural, Halloween, años 60. Un grupo de adolescentes debe resolver el misterio que rodea a una serie de repentinas y macabras muertes que suceden en su pueblo. Bueno, una peli que está pasable, que no está mal, aunque a mí no me acabo de hacer el peso, así que me voy a centrar de momento en The Drama de Christopher Bowley y Obsesión, y voy a dejar pasar esta Passenger. Y también se estrena esta semana una peli dirigida por Julie Delpy, que se titula Le Barbar, o Conoce a los Bárbaros, con la propia Julie Delpy aquí a la cabeza del reparto, con Sandrine Kiberlain y Logan Lafitte, entre otros. Comedia, sátira, inmigración, racismo. En el tranquilo pueblo bretón de Pine Point ha decidido por unanimidad acoger refugiados ucranianos a cambio de subvenciones del gobierno. Sin embargo, en lugar de ucranianos ven llegar migrantes sirios, lo que desencadena reacciones que oscilan entre la hostilidad forzada y el rechazo, revelando los prejuicios de una comunidad que se considera ejemplar. Pues bueno, estuvo en el Festival de Sevilla en el 2024, una peli que llega tardísimo. Un pueblo de Bretaña se convulsiona con la llegada de una familia de refugiados sirios en esta comedia inteligente, políticamente comprometida, mordaz y afectuosa. Meet the Barbarians es agradable y fresca, un aporte realmente novedoso en un corpus creciente de películas que intentan humanizar nuestras tragedias más modernas. Delpy nos ofrece un escenario encantador, héroes y villanos, 5 actos distintos y una potente lección moral. Delpy nunca pierde de vista el panorama general, ofreciendo constantes pistas de que el mundo sigue siendo duro para los refugiados musulmanes, incluso fuera de esta hilarante historia. Y ambientado en un pintoresco pueblo de la Bretaña francesa, esta historia de la vida de Pine Pond tiene momentos de humor amable, una pizca de romance y un montón de reflexiones políticas. Pero bueno, ¿qué más se estrena la semana que viene? La semana que viene también se estrena una película para los más pequeños de la casa, una película finlandesa de animación que se titula Flick. Una película de 83 minutos sobre un niño de 12 años que pierde la capacidad de andar en un accidente y por suerte una criatura peluda de otra dimensión aparece y lleva al niño a una aventura de fantasía donde encuentra la manera de volver a caminar. ¿Y qué más tenemos por aquí? Pues también se estrena la película Mis queridísimos padres de Manuel Patrón, una comedia francesa que se titula Chez Parents y que está dirigida por Emmanuel Patrón y con guión de Emmanuel Patrón y Arnel Patrón, con André Dussolier y Miu Miu de protagonistas. Comedia, familia, paternidad, maternidad. Alex y Vincent Gauthier convocan urgentemente a sus tres hijos. Los hermanos llegan presos del pánico, temiendo lo peor, pero la buena noticia es que sus padres han ganado la lotería. El problema es que no piensan darles ni un céntimo. Saldrán a la luz secretos enterrados, tensiones tácitas y celos profundos que sacudirán a la familia hasta sus cimientos. Pues bueno, no pinta mal la trama. También se estrena un romance canadiense que se titula Mile End
Kicks, con Barbie Ferreira de protagonista y con Jai Baruchel también aquí en el reparto. Es una película de Chandler Lerbach. ¿Y de qué va esto? Pues romance, comedia, comedia romántica, música. Grace es una joven crítica musical que se muda a Montreal para descubrir la vida y el amor. Y bueno, Barbie Ferreira y Chandler Levan hacen magia juntos. El fantástico segundo largometraje de Levan consolida su estatus como una voz esencial. Una comedia semi-autobiográfica intensamente relatable, a ratos divertida y conmovedora, Levan crea una historia de unos personajes que se identifican al instante. A pesar de un reparto estelar, Simmons merece un verdadero elogio. Ferreira se roba su propia película y nunca antes había protagonizado una película, y lo hace con una naturalidad absoluta. Y sobre Chandler Levack, que es la directora, hay que decir que, bueno, como guionista, como directora y como crítica de cine, está acreditada en varios proyectos, pero nos centramos en el de directora, ¿no? Y tiene también aquí una película que se llama Me gustan las pelis, que está protagonizada por Isaiah Lentien, y es una peli que está muy bien. Así que habrá que tener en cuenta a Chandler Levack como directora en los próximos años. ¿Y qué más se estrena la semana que viene? Pues se estrena también la película Dos días, de Gonzaga Manso, con Saturnino García, Melania Cruz, Ledicia Sola, Jesús Outes y Aurora Maestre. ¿Y de qué va esto? Pues otra peli del Festival de Málaga. José Antonio tiene 89 años, está perdiendo la memoria, pero se resiste a depender de los demás y dejar de hacer lo que lleva toda la vida haciendo. Aunque su familia se lo prive, convence a su amigo Mindo, al que hace años que no ve, para salir a pescar en la barca. La salida se complica cuando se quedan sin gasolina y, con la noche y la niebla cayendo, quedan a la deriva en medio del mar. Atrapados en la diminuta barca, la travesía se convierte en un inesperado viaje acerca de la vejez, la amistad y la forma de aceptar el paso del tiempo. Pues bueno, ya para cerrar la cartelera de la semana que viene, que como ya os he dicho, estaré repasando todo lo que ha pasado en el Festival de Cannes, tenemos la película Saliendo del Nido, una película de animación tailandesa, cortita, 85 minutos, para los más pequeños de la casa. ¿Y de qué va esto? Pues animación, aventuras, fantástico, infantil, animales. En el reino de Castilla, Castilia, una fuerza oscura se alza de nuevo. A pocos días de la coronación del nuevo emperador y la emperatriz, sus 7 polluelos reales son secuestrados y dependen de un héroe devolverlos sanos y salvos. Un repartidor adolescente, Arturo el Chivo, sus sueños de ser barbero de talla mundial quedan en suspenso cuando se convierte en padre de la noche a la mañana. Si quiere mantener a salvo a los traviesos niños en su viaje, primero debe madurar, descubrir su propio pasado y, por el camino, despertar a campeones olvidados. ¿Podrá Arturo devolver a los herederos y salvar el reino? Pues bueno, una versión tailandesa, aquí como con animales, como de la leyenda artúrica, de aventuras, un pastiche aquí de actores y actrices, que veremos a ver cómo queda. Y bueno, ya hemos repasado la cartelera de esta semana y la que viene, y ahora vamos a escuchar un poquito de música, como siempre, un poquito de bandas sonoras, y nos vamos a ir a recomendar las últimas miniseries, de esas miniseries que favoritas, que os he venido recomendando las últimas semanas, porque ya sabéis que, como os gusta mucho ver series que terminan y no tener que esperar al año que viene, pues he montado un especial de miniseries favoritas, que seguramente que algunas se os han olvidado. Así que os dejo con unas bandas sonoras y volvemos en breve.

Ya estamos aquí otra vez para seguir recomendando miniseries como las últimas dos semanas. Las últimas dos semanas os he recomendado True Detective, Hermanos de Sangre, Chernobyl, Fargo 1 y Fargo 2, The Night of, The Virtues, 1883, Mare of Easttown, Dopesick, Historia de una adicción, It's a Sin, Yo Adicto, Years and Years, The Wild Lotus, Heridas Abiertas. Y esta semana, para acabar de cerrar un poco el círculo, vamos a empezar recomendando de Pacific, ¿eh? Ya os recomendamos la otra serie producida, Band of Brothers, la otra serie producida por Steven Spielberg y Tom Hanks. Y esta otra vez producida por Steven Spielberg, pues es una miniserie de 10 episodios, sucesora de Hermanos de Sangre, también producida por Steven Spielberg y Tom Hanks y creada por DreamWorks y HBO, y es la serie más cara de todos los tiempos. Se basa sobre todo en las memorias de dos soldados norteamericanos, With the Old Brit, de Eugene Slich, y Helmet for My Pillow, de Robert Leakey, que narra sus experiencias en la lucha contra los japoneses durante la Segunda Guerra Mundial. Y bueno, un montón de caras conocidas: Jane Batch, Joseph Mazzello, Rami Malek, John Bertal y un largo etcétera. Y bueno, Timothy Van Patten, Jeremy Podeswa, David Natter, varios de ellos los hemos visto dirigiendo capítulos de Juego de Tronos, serie nominada y multipremiada en los Emmy, Globos de Oro, etcétera. Y bueno, un trabajo igual de espectacular y arrasador, ¿no? Aunque con un tono divergente, que empata con Band of Brothers como la mejor película bélica hecha jamás para televisión. En la confusión propia del cine bélico, algunos eventos son difíciles de seguir y unos pocos personajes se confunden fácilmente, pero la serie en ningún momento deja de ser fascinante. Te recompensará con una historia brutal pero elocuente, que trata menos de cómo los hombres luchan y mueren que de lo que sucede cuando luchan y sobreviven. The Pacific, con inteligencia, se adhiere a su fórmula eficaz. Espectacular, espeluznante y profunda. Muy pocas cosas de la serie no son excelentes. Una buena heredera de Hermanos de Sangre y una serie muy recomendada si os gustan las series bélicas. Y luego, una de mis favoritas también es la quinta temporada de Fargo. Una temporada que me gusta mucho es la temporada que cuenta con Jon Hamm, Juno Temple, Jennifer Jason Leigh, Lamorne Morris y John Kerry, de Stranger Things, dirigida y creada por Noah Hawley. Drama, comedia, crimen policíaco, comedia negra, como las demás de Fargo, 10 episodios. Y bueno, un sheriff de Dakota del Norte llamado Roy Tillman anda tras la pista de Dorothy Dodd Lyon, una ama de casa aparentemente corriente que se encuentra huyendo de las autoridades de Minnesota y Dakota del Norte. Aunque el hijo de Roy, Gator, no quiere otra cosa que seguir los pasos de su padre, nunca puede estar a la altura de las expectativas de Roy, lo que obliga al sheriff a apoyarse en un vagabundo conocido como Ole Munch. Y bueno, se puede ver bajo suscripción en Netflix, en el Prime, en HBO, en Movistar. Así que tenéis aquí bastantes variedades. Estuvo nominada a Emmy y ganó el mejor actor de reparto, a Globos de Oro, a premios del Sindicato de Guionistas, etcétera. Y Noah Hawley vuelve a sus raíces con una quinta temporada acertada y divertida. La nueva temporada es más cercana en sentimiento y tono las dos primeras temporadas y cuenta con un reparto de lujo y un corazón oscuro que hacen que este viaje de vuelta a Minnesota merezca la pena. Holly recupera muchos elementos conocidos en la quinta temporada de Fargo, pero no parece que la serie se limite a repetir los grandes éxitos. No es de extrañar que algunas temporadas hayan sido mejores que otras, pero la última, la quinta, es una vuelta a la forma muy en la línea de la película original de los Coen. Una vuelta a su esencia ingeniosa y oscuramente divertida.
Yo os la recomiendo muchísimo. A mí es de las que más me ha gustado de todas. Y tiene un toque Tarantino que creo que va a hacer que os guste mucho. El otro día hablamos de Mare of Easttown y hoy hablamos de Task. Y es que Task es un formato parecido. Dijeron que solo iba a ser una temporada. Se ha renovado por una segunda. No sabemos si con mismos protagonistas, si van a cambiar argumento. La verdad es que no tenemos ni idea. Es la serie de 2025 protagonizada por Mark Ruffalo, Tom Pelprey, Emilia Jones, Raúl Castillo, Marta Plimpton, entre otros. Y del creador Brad Inglesby. ¿Y de qué va esto? Pues 7 episodios. Tiene lugar en los suburbios obreros de Filadelfia y sigue a un agente del FBI al mando de un grupo especial. Su objetivo es poner fin a una cadena de robos en casas de drogas protagonizados por un incauto cabeza de familia. Y bueno, un juego del gato y el ratón grisáceo con personajes perdidos y de mirada triste pero amable. Como en Mare of Easttown, Brad Inglesby coloca de nuevo en el centro el luto y las vidas grises y cotidianas. Se cocina a base de buenos personajes. Es un recordatorio de lo bien que HBO puede hacer este tipo de cosas cuando un conjunto perfectamente fundido es vigorizado por el oficio y la escritura que le rodea. Y está bien elaborada en muchos aspectos, con un reparto de primera, decorados minuciosamente trabajados. Keith Cunningham es el diseñador de producción, y una bella fotografía orientada a la naturaleza. Mark Ruffalo está brillantemente dinámico en el sofisticado thriller del creador de Mare of Easttown, y las interpretaciones constantemente vividas y ensambladas por la directora de casting, Abby Kaufman, son las que tejen los numerosos hilos en un tapiz. A pesar de toda su actuación de alta intensidad, es en los momentos más tranquilos de la serie donde Ruffalo, Pelprey y el resto del talentoso reparto dejan una impresión duradera. ¿Y qué más? Pues bueno, podría recomendar muchísimas. Me gustó mucho, por ejemplo, La ciudad es nuestra, de David Simon, del creador de The Wire, con John Bertal de protagonista. O la serie Encerrado con el diablo, protagonizada por Taron Egerton y Paul Walker Hauser. O incluso la serie de Brie Larson, Cocina con química, que también está muy bien. La serie de Marco Bellocchio, Esternonote. Pero me voy a parar aquí, me voy a parar en Todos quieren a Daisy Jones, que es una serie, una miniserie que si os gusta la música, que si os gusta la música de los 70, creo que os va a encantar. Está protagonizada por Riley Knuth, que es la nieta de Elvis Presley, y Sam Coughlin, Camila Monroe, Suki Waterhouse y otros tantos, y es de los creadores Scott Neustadter y Michael Weber. ¿Y de qué va esto? Pues 10 episodios, la historia sigue a una banda de rock en la década de los 70, desde su ascenso en la escena musical de Los Ángeles hasta convertirse en uno de los grupos más legendarios del mundo. La serie explora además la razón detrás de su separación en lo más alto de su éxito. Y bueno, totalmente fascinante, las interpretaciones son sólidas, las canciones son pegadizas y se rememoran los viejos tiempos del rock. La historia de amor que la protagoniza es tan atractiva que el espectador no querrá perderse en ningún momento, al igual que el grupo ficticio del que forma parte, ¿no? De Daisy Jones and the Six está destinada a ser un éxito de público. Riley Knuth está espectacular en esta serie sobre una banda de rock de los 70. Yo no me la perdería, ¿eh? Es una de mis favoritas también. Y bueno, si os gusta Marianne Faithfull y Gaston Duprat, pues podéis ver Nada. Si os gusta El encargado, pues sabéis que tenéis esta Nada, que tiene toques parecidos, tiene toques parecidos. Luego me gustó mucho también, y si habéis viajado a Nueva York o si tenéis intención, hay una miniserie que es documental que está dirigida por Martin Scorsese con intervenciones de Fran Lebowitz y Martin Scorsese, que se titula Supongamos que Nueva York es una ciudad, que está
que está muy pero que muy bien, la verdad. Podríamos recomendar también Los Amos del Aire, que al igual que The Pacific y Band of Brothers, sigue un poco otra vez de la mano de Steven Spielberg y Tom Hanks lo que viene siendo la Segunda Guerra Mundial. Pero me voy a parar en una que es más divertida, que es de Tom Shacklin, pero con guión de Steven Knight, que es el creador de Peaky Blinders. Y entonces, pues bueno, Sofía Boutella, Jack O'Connell, Dominic West, Connor Swiddles, Alfie Allen, serie de televisión, drama bélico, thriller, Segunda Guerra Mundial. Tiene 2 temporadas, 12 episodios y es una serie basada en el libro S.A.S. Rock Heroes de Ben McIntyre, que narra cómo se formó la unidad de las Fuerzas Especiales de Gran Bretaña en los días más oscuros de la Segunda Guerra Mundial. Y bueno, es un drama bélico punk, es digno sucesor de Peaky Blinders y se puede afirmar con seguridad que los fans del anterior trabajo de Knight no se sentirán decepcionados. Y sobre la segunda temporada, pues el drama de la BBC corre el peligro de convertirse en televisión de testosterona con música rock de acordes potentes de fondo. La segunda temporada de esta exitosa serie es una gozada de principio a fin, con acción trepidante, impresionantes localizaciones y espectaculares decorados. Jack O'Connell protagoniza esta segunda temporada llena de acción, que se basa eficazmente en la fórmula establecida en la primera. Si la primera temporada fue desquiciante, la segunda está fuera de control y nosotros estamos más que dispuestos a embarcarnos en ella. Pues bueno, una serie que también, como hablábamos otras semanas, prometía ser una miniserie, prometía tener un final, han hecho una segunda, ya se ha quedado en una serie como más larga, no se sabe si va a continuar, si no, se va a quedar en el formato mini de 6 episodios y 6 episodios, veremos a ver. Y ya para ir cerrando, pues os recomiendo The Terror, la miniserie protagonizada por Kieran Hinds y Jarre Harris, que está muy bien. El caso Khartoum, que es una serie que también me gustó mucho. Por Mandato del Cielo, de David Mackenzie, con Andrew Garfield de protagonista. O entre comillas, Universo Yellowstone, dirigida por Taylor Sheridan. Hombre de Ley, Bass Reef o Loman. Bass Reef. Y ya sí que para cerrar, The Missing Baptiste, que es una miniserie de la serie The Missing, y True Detective, Noche Polar, de la que ya os hablé, de la creadora y directora Isa López, y con Jodie Foster aquí a la cabeza del reparto. Y bueno, hasta aquí todas las miniseries favoritas. Ya nos hemos comido el tiempo, volveremos la semana que viene con la cartelera y con más recomendaciones. Recordad que estáis en el 96.3 de la FM, que estáis en Radio Molle, que estáis en el Cine Sótano y que nos volveremos a encontrar la semana que viene de 9 a 10 de la noche. Otra vez aquí. Así que nada, no me entretengo más. Un abrazo, mucho cine y hasta la semana que viene.